0: que creemos que es para ese partido. De hecho, hoy día ya hubo un grupo trabajando para eso, y bueno, ya tenemos estos 3 días nomás que son para planificar y ver qué es la mejor opción para ir allá, no sé, cuándo va a ser, porque si en Concepción, si en Los Ángeles, ya, sabía algo ahí, no habíamos enterado en el almuerzo. Bueno, si en Los Ángeles vamos a tener que ir allá y bueno, tener una buena presentación para poder pasar de fase en el grupo.
1: Profesor, buenas tardes. ¿Cómo planifica el mes de agosto pensando que Curicó va a tener que jugar 6 partidos en 23 días?
0: Bueno, ya cuando teníamos el calendario, ya sabíamos que se venía de esta manera. Se vienen 6 partidos muy juntos, entre 4 días vamos a jugar. Después de esos 6 partidos, tenemos 2 semanas, entre comillas, normales. Y después se vienen 4 partidos más, que son seguidos. Entonces, yo creo que lo más importante es nosotros detectar qué jugadores, sobre todo en la parte física, están mejor. Porque es ahí donde nosotros, toda esta acumulación de carga, de partidos seguidos, te puede llevar a lo mejor que si tú repites mucho en equipo, por muy bien que se vea o que ganes en un partido, te puede llevar a un desgaste y que después en los siguientes partidos no pueda tener el mismo rendimiento. Pero no va a ser por un tema de actitud, no va a ser por un tema táctico, sino que netamente va a ser por un tema físico. Creo que la recuperación en este calendario va a ser fundamental. Yo creo que ahí es donde tenemos que apuntar nosotros. Ya el equipo sabe a lo que juega cuando ataca, ya los muchachos también entienden lo que buscamos nosotros a la hora de defender, y creo que eso es lo que, bueno, ya planificamos y todo, cómo vamos a venir en estos partidos para que los jugadores tengan el mejor descanso, más que nada, y la recuperación posible.
2: Profesor, sabemos que la primera estación es el día martes ante Copa Chile, pero quiero preguntarle por el siguiente rival, Rangers de Talca, un equipo que no ha logrado triunfo en este campeonato, pero creo que en esta segunda rueda es un equipo que se reforzó, ha cambiado su imagen, ya tiene 2 puntos y seguramente que querrá tener su primer triunfo y ante un archirrival como Curicó Unido. ¿Cómo va a enfrentar ese partido? Porque más allá de ser competitivo y enfrentar a un cuadro Cobreloa, que es el primer lugar, creo que en esta división cualquier equipo complica a cualquiera.
0: Totalmente de acuerdo, acá sobre todo cuando es clásico, yo creo que ahí no importan mucho las posiciones. Yo creo que más que nada son partidos especiales y más que nada nosotros vamos a ir a Talca a hacer nuestro juego. Ya lo hemos enfrentado 3 veces a ellos, en cierta manera, más allá que ellos también tengan algunos refuerzos que también les puede dar un plus distinto de mejoría. Y otro cuerpo técnico también diferente, es que nosotros también podamos hacer bien nuestro trabajo allá, que nosotros podamos tener el control del juego, tener dominio, como sobre todo lo tuvimos el día del primer tiempo, y eso extenderlo, bueno, y también ser ahí más certero en la hora de concretar la jugada de gol. Creo que eso va a marcar la diferencia, a lo mejor, de acuerdo al partido de hoy día, pero no va a ser fácil. Yo creo que va a ser un partido tremendamente duro, difícil, y bueno, como dice usted, ellos van a buscar su primer triunfo y que mejor contra nosotros. Entonces nosotros vamos en la otra vereda y en la otra sintonía, de que obviamente no queremos que más que ellos ganen, nosotros queremos también poder ganar para poder seguir escalando la tabla, para poder seguir acercándonos a los equipos que por ahí están dentro de la liguilla.
2: Gracias. Ahí está terminada la conferencia del profesor Damián Muñoz.
3: Muy bien, que hemos escuchado íntegramente con un partido que... A ver, rara vez las conferencias de Damián no se condicen con lo que uno ve también, digamos, de la parte alta. Para bien o para mal, cuando son buenos o cuando son malos partidos. Hoy día yo te diría...
4: Declara bien.
3: Encuentro que la foto del partido que hace está. Sí. ¿Y en qué falló Curicó hoy día como para no haber conseguido más que un empate? Es en la puntada final y en la ejecución de las maniobras finales en el último cuarto de cancha.
4: Sí, no, yo coincido contigo, creo que declara bien, porque, a ver, hay instancias en las cuales, claro, se propone un sistema, se propone una forma de atacar, se genera la forma, si está bien, o sea, se da cumplimiento a lo que se trabaja, y llega en algún momento la instancia de la toma de decisiones, y yo creo que esa toma de decisiones...
3: Ahí falló hoy Curicó, digamos, o sea...
4: Es más propia del jugador.
3: Hizo un buen partido, pero pudo ser mejor, y para que fuera mejor tenía que terminar mejor la jugada.
4: Claro,
3: y
4: claro.
3: Él lo dice con las palabras que tiene que decirlo, porque no lo puede decir de otra manera. Pero él dice, a ver, si tácticamente no hubo problema. Dice, tácticamente el rival fue, no nos superó en la mitad de la cancha, pero quería

0: Bien, porque no lo veíamos tan arriba.
1: En el último, los últimos 15 minutos tuvo tres pelotas por el costado derecho y una con ocasión de pegarle al arco. Manteca viene bien, pero cuando uno está en el área ahí, digamos, juegues de lo que juegue, hay que cerrar los ojos y pegarle, como se dice.
0: Yo creo que hay una jugada muy puntual que para mí, claro, se le generó el espacio, incluso podría haber rematado cruzado. Pero esa decisión, claro, yo no puedo no sé, por referirme al cuerpo técnico en relación a decisiones, y no solamente en esas, sino muchas dentro de la cancha que le competen al jugador. Yo no estoy responsabilizando a Medina ni nada por el estilo. Hay un montón de jugadas en las cuales las decisiones pasan por los jugadores. Tú puedes trabajar la forma, el sistema, perfecto. Incluso Curicó por muchos pasajes sí lo cumple. Cuando él dice vamos a doblar un poquito el ataque, las pasas por la espalda, se cumplió. Fernández en el primer tiempo con Medina se juntaron en varias oportunidades e hicieron un buen trabajo. Pero también la finalización de la jugada corresponde a una decisión en muchas oportunidades, decisión que tiene que ser trabajada por los propios jugadores. Yo creo que hay un aspecto psicológico ahí, y esto no es nuevo. Hay instancias en las cuales tu toma de decisiones muchas veces no la haces con la convicción que requiere. O sea, le pego al arco, saco el centro y esa duda.
1: Claro, en la alta competencia esa duda te resta opción.
0: Le resta intensidad. O lo ejecuta sin el convencimiento y no sale como corresponde. A veces tiene que ser, eso es un tema de jugador en sí, de la seguridad, de la confianza, de cuando va a rematar al arco, lo haces con la convicción de que ese remate va a ir dentro del área y va a generar una ocasión.
1: Sí, totalmente.
0: Tiene que ver con eso también, con el factor psicológico, que muchos jugadores a veces decaen un poco en esas instancias.
1: Otra cosa para quedarse, digamos, para sacar en limpio de lo bueno, es que efectivamente el equipo mostró otra cara distinta a la de San Luis. En San Luis fue incapaz de generar, le costó el partido. Acá estuvo en batalla permanente. Esto se asemejaba a un clásico, digamos, por intensidad, digo, porque el rival era duro, porque era el puntero, porque tiene buenos jugadores, y Curicó estuvo siempre bien parado, digamos, bien en la pelea, en el tono del partido, bien plantado en el partido que le tocaba hacer. Jugó a ratos mejor, a ratos peor. Hubo momentos cuando hizo los cambios para 4-4-2, para jugar más directo, donde se le perdió la pelota, porque ya Cobreloa venía creciendo y le costó. Hoy día le costó a Ramírez, hoy día le costó a Dylan, hay que decir las cosas como son. Qué bueno que debutó en esta competencia, pero bueno, yo también siento que hay niveles, y ahí es donde me queda esa, no sé si espinita, pero me quedo pensando en eso, que Gómez es un jugador que tiene que sumar algún minuto, tiene que sumar por su categoría, digamos.
0: No puedes dejarlo así.
1: Claro, porque si no, entonces no sé, si lo traes a la banca, yo creo que hay que utilizarlo, sobre todo en partidos como este. Pensé que en algún minuto iba a salir el Manteca, no fue el partido, no salió. Entró Ramírez, que venía de una buena entrada, un buen ingreso al partido pasado, ok, pero no sé, creo que Gómez de alguna manera, por jerarquía en este tipo de partido, y lo traslado a Talca, tiene que ver minutos, sí. Tiene que ver algún minuto.
0: Ojo, Gómez no estaba considerado en este plantel, o sea, también no. Recordemos que él llega por la necesidad de tener un lateral derecho.
1: Sí.
0: Medina no comenzó bien el torneo, se afirma. Y ojo que es un buen jugador,
1: sí.
0: Por eso yo digo que hay que buscar el espacio. De repente Medina te puede servir, pero yo creo que hoy día, por ejemplo, Antonio Ramírez podría haber pasado al sector izquierdo.
1: Claro.
0: Y Juan Pablo Gómez podría haber sido un volante por la derecha.
1: Porque por ejemplo, tomando esa misma vara que tú dices, porque Dylan no es un jugador de orilla, Ramírez sí lo es.
0: Ya.
1: Pero Dylan vino a jugar acá a la orilla. Dylan es un jugador más de la zona media, digamos, en el eje, ahí en la zona interna del campo, más como Romo. No es un jugador de orilla. Y bueno, está bien, se le dio así. Lamentablemente, las dos o tres contras que quedaron en el segundo tiempo quedaron por este lado de Dylan. No la toma de decisión, lo que hablábamos de Medina, sí. Lo mismo le pasó. No la supo resolver bien, y ahí yo también creo que un jugador más habituado a la banda, como Gómez, quizás pudo resolver mejor.
0: No lo puede.
1: A lo mejor no. Pero quizás pudo resolver mejor.
0: No lo puedes dejar fuera.
1: Minutos,
0: porque
1: digo, no digo titularidad.
0: No, pero un jugador que...
1: Los últimos 20, los últimos 15.
0: Con la experiencia que tiene te puede servir mucho de bajar un poco la presión. Es un jugador que va a saber resolver. Tiene esa cabeza ya acostumbrada. Y esa toma de decisión Curicó iba saliendo en alguna oportunidad y la toma de decisión hizo que Cobreloa recuperara. De repente esa calma... O sea, hay una jugada también, por ejemplo, Henry Sangüesa devuelve un balón y recibe ahí algún tipo de abucheo. Uh-huh. Pero yo considero que eso también es parte del juego, o sea, tranquilizar un poco esta...
1: Asegurar la pelota.
0: Esta verticalidad de ambos lados, este palo por palo, también tiene un poco de ese, ¿sabes qué? Aseguremos la pelota, porque estamos muy locos.
1: Obvio que sí.
0: Entonces, esas cosas También valen. No todo es para arriba.
1: Porque si no te expones mucho. Sí. Y a lo mejor estaríamos hablando de una eventual derrota. No, yo creo que fue un partido bien jugado.

0: dado por Curicó. Tiene que afinar, sí. El 4-4-2, fíjate, no lo vi bien ejecutado. Fue mejor ejecutado el plan A en el primer tiempo, con malas terminaciones, pero mejor ejecutado. El plan B del 4-4-2 no lo vi tan bien ejecutado, salvo un pelotazo largo de Colombo que peinó el toro y que le quedó al tanque, pero no pudo resolver bien. Y algún otro pelotazo frontal. Creo que cuando tú tiras 4-4-2 hay que meterla más al área, hay que abusar de tirar la larga. Sí. Porque para eso tienes esas dos torres ahí arriba, esos dos tanques.
1: ¿Y sabes qué? Por ejemplo, Cristian Bustamante, yo siento que no ingresó mal. Fue protagonista, no se perdió entre medio y estuvo ahí bien presente en la mitad de la cancha, retrocedió bastante. Yo creo que eso venía de la indicación desde la banca de ganar esa zona, porque cuando 4-4-2 pierde un enganche, entonces él tiene que retroceder un poco.
0: Sí, dar una mano ahí.
1: Sí, y lo hizo bien.
0: ¿Pasa algún jugador por ahí, JC?
2: Curicó abandonó completamente.
0: Ah, ya se fueron.
2: Completamente. Hugo, ¿te molesta un poquito para Curicó?
0: Vamos.
2: Hugo era... Araya, portero del cuadro Cobreloa, partido bastante intenso frente a Curicó Unido, ustedes son los punteros. ¿Cómo evalúa este empate 0-0?
3: Bien, sí, un partido bastante intenso. Ellos cuando nos tocaban subían bastante gente para el ataque y bueno, creo que nosotros igual tuvimos las ocasiones más claras. Lamentablemente no pudimos concretar, pero bueno, un punto que nos sirve obviamente para seguir en la pelea arriba, para seguir puntero, pero igual con un gusto a poco, siento yo, por las ocasiones, creo que tuvimos las ocasiones más claras y igual tuvimos nuestro acercamiento y todo, pero quizás no tan con tanta claridad, pero bueno, al final es un punto de visita en una cancha bastante complicada que sabíamos que lo importante era sumar.
2: Sí, pero fuiste el indicado para ahí mantener la vía en cero, por ahí hubo un error, por ahí el toro trata de definir, fuiste muy bien abajo para evitar el 1-0. Creo que era un partido que marcaba, el último minuto marcaba, se quedaba con el triunfo. ¿Cómo ha valorado la campaña de Cobreloa en esta segunda fase, sabiendo que todos los equipos se han ido reforzando y que seguramente es el rival a vencer?
3: Sí, bueno, yo creo que todos sabemos que contra nosotros quizás dan un poquito más. Pero, pucha, es un punto que nos sirve. Obviamente, ya llevamos el último tres partidos de visita sumando un punto que a la larga suma bastante, porque obviamente todo el equipo acá en la B se hacen bastante fuerte local. Así que, nada, con tranquilidad, sabemos que haciéndonos fuerte local tenemos muchas chances de lograr el objetivo. Así que, nada, con tranquilidad y mesura, que igual quedan bastantes fechas todavía, quedan tres, así que seguir trabajando. El equipo sabe que tiene que seguir trabajando para poder lograr el objetivo.
2: A pesar de la juventud, tú ya tienes una experiencia con ascensos, te tocó subir ahí ante Ranger en Talca. ¿Cómo viste a Curicó hoy? Seguramente que totalmente distinto al Curicó que enfrentaron en Calama.
3: Bien, no atacaban bastante por fuera, creo que soltaban nomás los laterales y nos doblaban bastante por fuera, hasta a veces juntando tres hombres por las bandas. Bueno, y nosotros sabemos que esos juegos se basaban en eso, en jugar por las bandas, buscar doblar nuestros laterales y buscar el centro, que creo que prácticamente en eso se basó. Hacían mucha movilidad para poder llegar afuera con sus laterales, pero bien, creo que tienen buen equipo. Creo que Juan hoy día demostraron que tienen un buen plantel y todo, así que ojalá sigan así.
2: Gracias, Hugo, y buen regreso a casa. Ahí está, muchacho, el portero
0: Hugo de Cobreloa,
2: Hugo Araya.
0: Oye, ¿tú estuviste en ese ascenso?
2: Sí, estuve en ese ascenso, ¿sabes qué? Me agradecía
0: porque
2: a mí me tocó, te voy a contar una experiencia. Me topé con un amigo que está trabajando ahora, nos conocimos en Santiago, en los cursos, y está trabajando en Cobreloa. Se acercó cuando estaba entrevistando a Mauro Pozo, me saludó y dije, de estar equivocado. No, me dijo, tú te conozco y tú grabaste el gol de Cobreloa en ese ascenso ante Rangers, que lo subí a Twitter.
1: A BLN, lo subimos, me acuerdo.
2: Sí, lo subimos, así que él por ahí me fue ubicando, así que ellos estaban muy contentos porque fue el único registro que quedó desde la cancha en ese ascenso, porque tú lo traes a la memoria, donde derrotan al cuadro de Rangers y terminan dando la vuelta.
1: Gol de Insaurralde, si no me equivoco, ¿no?
2: Sí. Así que ellos tienen buenos recuerdos. El profe Astorga, que nosotros no tenemos buenos recuerdos, pero ese equipo era comandado por el profesor Astorga.
0: Mira, buena, buena. Ya pues, no queda nadie de Curicó hace rato.
2: No, lo que pasa es que cuando
0: está pasando
2: son,
0: seguido eso.
2: Son muy extensas, sí. Mira, hay una situación ahí, extensa las conferencias. Bueno, cuando ya sale, ya han abandonado todo. Incluso un jugador que salió, bueno, lo decíamos entre los colegas, me parece, que ni siquiera se bañó. No voy a decir quién, pero salió rapidísimo una vez terminado el partido. Pero bueno.
0: ¿Un jugador que no vio minutos?
2: No, sí jugó.
0: Ah, un jugador que sí jugó.
2: Sí jugó, sí jugó. Pero la hizo cortita.
0: Cortita,
2: sí,
0: para la
2: cuando,
0: casa.
2: Como cuando tenés que cuidar el gas con el calipo, ¿no?
0: Cortita.
2: Bañate, pero así, cortita.
0: Tres minutos.
4: Estaba haciendo
0: tres
4: el servicio.
2: Sí, en el servicio. La pura pasano.
0: No estaba muy era el agua.
2: Seguramente. Así ya. Que ya Curicó abandonó totalmente. Queda gente de Cobreloa todavía dando algún tipo de entrevista. Mucha bueno. gente acompañó al
0: ¿y
2: cuadro.
0: ¿Y el GPS?
2: Cobreloa. El GPS me dicen que lo encontraron.
0: Ah, lo pillaron, ya.
2: Sí, lo encontraron. Así
0: qué bueno.
2: Que,
0: bueno. Le íbamos a pasar el de Sebastián,
2: sí. El de Sebastián, sí. El Sebastián anda controladito.
4: La zona de calor.
2: Ah, sí, yo lo he visto no que sé. Dan. ¿Cuántos minutos le dan para llegar de la radio al terminal? Zapatilla de clavo, lo he visto ahí.
0: La hacen tres minutos.
4: El bus de las seis no me espera.
0: Y después hay que esperar el otro, si
4: sí.
0: No.
4: Y después bajar allá y tomar uno a San Clemente.
2: Pero bueno, acá yo no sé, muchachos, yo creo que yo valoro el punto. Estoy con
0: sí,
2: Daniel.
0: Sí, totalmente.
2: Valoro el punto porque el rival, aparte que se venía de una derrota impensada, yo diría, por lo que venía haciendo el cuadro curicano, tú sí. Lo has dicho muchas veces. Claudio.
0: El problema no es este.
2: En algún minuto Curicó va a perder.
0: Oye, Juan Carlos, sí. El problema no es este empate con Cobreloa. El problema es la derrota con San Luis.
2: Claro.
0: Porque si hubiera sido cuatro puntos, estaríamos en una situación normal, digamos. Normal.
2: Sí, pero...
0: Normal. ¿Tú puedes empatar con el puntero? Por supuesto. Por supuesto. Y además no te viste mal. Fue un buen partido ante el líder. Lo que fue malo fue lo de la semana pasada, que ya lo enterramos, hacemos un hoyito ahí. Listo. Partido Curicó-San Luis, nunca más.
2: Ahora, yo estoy con el presidente.
0: ¿Con qué?
2: Cuando dice que hay que tomar como una rachita, o sea,
0: irregularidad. Hay que tomar una regularidad.
2: Sí, pues, o sea, Curicó con lo que demostró hoy. Mira, yo me tocó ver el partido de ayer de Rangers.
0: Ya.
2: Ante San Luis.
0: ¿Y?
2: Ha mejorado Rangers.
0: Sí.
2: Pero aún así, si Curicó es competitivo, como fue con Cobreloa, yo creo que Curicó
0: es
2: podría.
0: Es más que ese Rangers.
2: Sí, porque ya Rangers juega con otros fantasmas también. A los tres minutos se le lesiona. Ibáñez, tres minutos, o sea,
0: mira,
2: comenzando el partido y lo pierden. Entonces, creo que en esta búsqueda de buscar regularidad, como decía Julio Ode, esta racha, creo que Curicó se tiene que hacer fuerte y esperemos, más allá de un rival y que valen los mismos tres puntos, que Curicó no sea el primero en caer. Mira lo que hemos transformado. El primero
0: no,
2: en caer.
0: Ya, pero ¿por qué estáis con esa cuestión?
2: El primero, por eso, no quiero que
0: no,
2: sea el primero y no va a ser. Ahora. En la semana, luego respondía por ahí también. Yo creo que, claro, decía un jugador, Ronald, todos los partidos son importantísimos. Claro, eso está bien, pero sabemos que la Copa Chile a Curicó no le entrega nada. Absolutamente nada, y creo que...
0: Va a ir con un equipo alternativo, que sí. A él está bien que no le gusta el término, porque dice, no, por ahí todos los jugadores, pero
2: claro.
0: A ver, hay cosas que se dicen en el fútbol y a lo mejor las puede decir uno y no le gusta decirle a los protagonistas. Hay titulares, hay suplentes, hay de todo en los planteles.
2: Sí.
0: Y va a ir con un equipo, si Don es Mario, así, alternativo, así tiene que ser.
2: ¿Don Mario encontraron el GPS, no?
5: No sé.
2: ¿No sabe? Me parece que sí. Ya.
0: ¿Ya?
2: Ahí estaba Mario Lucero, la pasadita se venía a despedir.
0: Muy bien.
2: Sí, lo encontraron. Lo encontraron.
0: Qué bueno.
2: Así que yo estoy con el presidente. Curicó tiene que buscar regularidad y ser todos los fines de semana competitivo. Y creo que ante San Luis creo que equivocó el camino.
0: Sí, pues,
2: desconocimos un Curicó que venía invicto y sabemos, como tú lo dices muchas veces, Claudio, se pueden dar tres resultados en el fútbol, empatar, ganar o perder, es la forma. Y hoy día creo que se empató, pero creo que también hay que mirar quién tenías enfrente.
0: Tiene que retomar su camino de regularidad porque ya lo había encontrado y era de seis partidos sin conocer la derrota.
2: ¿Qué tengo que decir, Claudio? Curicó sumó 16 puntos, tú sumó 18.
0: ¿Cómo?
2: Curicó sumó 19 puntos.
0: Ah, ¿cómo
2: o sumó
0: decirlo?
2: 16.
0: No,
2: ¿cómo hacerlo?
0: Tienes que decir, Curicó llegó a 19, que mañana van a ser, o el día de mañana van a ser 16.
2: Sí.
0: Una cosa así.
2: Ya, próxima estación. Bueno, primero Claudio Conce y
0: a Talca los pasajes.
2: Sí. Decía por ahí también que todavía no sabía, pero el presidente decía que lo más probable es que se juegue en Los Ángeles.
0: Sí.
2: Un poquito más lejos. No
0: así
2: sé, por ahí anda.
0: Así dijeron
2: anda.
0: En un programa radio el viernes a las 2:30 de la tarde, una cosa así, que era una gran probabilidad de que fuera en Los Ángeles.
2: Que fue como lo único que le apuntaron esos cabros.
0: Sí, a eso le. al cambio de esquema y formación, no.
2: Para claro. Nada.
0: Oye, 64 tiene Liceo Curicó, 38 tiene Rangers. Hablemos de clásicos entre Curicó y Talca. ¿Ya?
1: Vamos, vamos,
0: 64,
1: Liceo.
0: Para que nos metamos en onda esta semana. Ya. 64 a 38 le va ganando Liceo. Ahora son 66 a 38. Liceo sobre Rangers, Liga de Desarrollo, competencia organizada por la Federación de Básquet de Chile para jugadores sub-21 cuando quedan 5:30 del último cuarto.
2: Termínelo, profe.
0: Con esa información cerramos y nos preparamos para el otro clásico, el que va a venir el fin de semana entre Rangers y Curicó Unido en el fútbol.
1: Que le vaya muy bien, don JC, bien. Don Claudio y don,
0: cuídense,
1: don Salvador.
0: Hay viento y está entrando recién a esta zona. Hay caídas de árboles en el sector del Molino, en la montaña de Teno. Se reporta la presencia de bomberos ya para allá, así que porque está sobre el tendido eléctrico, un añoso árbol que cayó allí. Cuídense, un abrazo para Cristian Soto Salinero, que puso al aire esta edición desde exteriores de BLN Deportes, y el sonido inigualable, como siempre. De Salvador Contreras. Cada día lo hace mejor, no sé cómo lo hace. Y trae más micrófono y viene y los prueba, instala el martes, dice, no, no me quedó bien, vuelve el miércoles, desinstala todo, empieza de cero y así.
2: El problema es ahora.
0: Es un perfeccionista. ¿El problema qué?
2: El problema es ahora.
0: ¿Qué cosa?
2: Desinstalar.
0: Hay que, qué sí, iba a ser una palabra que menos mal no dije. Qué lata desinstalar, ¿no?
2: Sí.
0: Qué lata, podría quedar todo aquí siempre. En otros lados así, ¿ah? En otros países, digo, en serio, los medios son administradores de sus cabinas en los estadios y dejan todo armado. Listo, llegar y prender los equipos.
2: Sí.
0: ¿Quién
2: pero,
0: sabe?
2: Pero ahora hay que llevarlo al estadio fiscal.
0: ¿Va a ir usted para allá?
2: ¿Para dónde va, Talca?
0: ¿Al fiscal, sí?
2: Sí, bueno.
0: ¿Me va a llevar?
2: ¿Tiene otro nombre?
0: Al Pocholo. Al Pocholo Azócar.
2: Pocholo Azócar.
0: ¿Sí? ¿Me va a llevar o no?
2: Dice alguien por ahí de que enviaron nombre y no ganamos más. Oh. Decía la gente. Sí, pues yo lo llevo.
0: Ah, porque no me responde.
2: Ahí estamos.
0: Me lleva.
2: Vamos a estar ahí.
0: Salvador dice que no puede decir.
2: ¿No puede?
0: No puede.
2: Se instaló el GPS.
0: Le pusieron GPS. Está programado, tiene que ir a la casa ese día. Un día
2: ya,
0: que le
2: nos vamos, ya. Muchachos. Ojalá
0: gracias
2: que
0: a todo el mundo.
2: Buen regreso a casa.
0: Gracias, gracias. Cuídense. Empató Curicó con Cobreloa. 0-0. Que estén muy bien. Chau.
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10: VLN Radio te indica la hora.
11: 9:00 p.m. en punto.
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1: 9:59 p.m.
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3: BLN Radio te indica la hora.
4: 11:04 p.m.
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2: 0 horas con 3 minutos.
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2: Son las 6 de la mañana. 6 minutos.
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0: 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VLN Radio te indica la hora.
1: 7:02 a.m.
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1: Son las 8. Un minuto.
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1: 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VLN Radio te indica la hora.
2: 9:03 a.m.
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1: 10 de la mañana. Un minuto.
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0: 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VLN Radio te indica la hora.
1: 11:04 a.m.
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1: Son las 12. Un minuto.
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1: Es la 1:03.
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1: 2:00 p.m. Un minuto.
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1: Son las 3:04.
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2: 4:04 p.m.
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0: 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VLN Radio te indica la hora.
1: Son las 5:02.
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1: Las 6. Un minuto.
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4: Son las 7:02.
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